0: Y le mandé foto de que me aparecía que le sacó captura. Y me dice, le saqué para mandarle a Noah. Y se siente a perdón por mi cumpleaños. Y que ah, sí. ¿Vas a ir vos hoy con Verón? ¿Conmigo? ¿Y con papi?
1: ¿Vale?
0: Ah, ya me...
1: Depende, a la que... ¿Cómo sí?
0: ¿Lo viste a Juan y Verón?
1: No. Ayer me saludó, yo estaba re preocupada, ¿eh?
0: Que mami tiene una familia secreta y te dice, tipo, te soporta para que vos no digas nada, pero te compras todo lo que vos quieras. ¿Qué harías? ¿Te dirías a papi o a tu mamá?
1: Sí, no, te diría a vos. Y vos me dices si le digo no.
0: ¿Y si es al revés? ¿Y si es con papi y te soporta? ¿Para que tú le digas a mami?
1: Le digo, voy a hacer.
0: Pero te compras todo, te compras. Vos querés Doritos y te lo compro ahora. Querés un iPhone y te lo compro ahora, el último iPhone, y te compro todo lo que vos quieras.
1: Igual, le pido que me compre todo lo que yo quiera y después te digo.
0: ¿En serio?
1: Sí.
0: Te va a hacer un orzuelo.
1: Acá, ¿viste? Me voy a poner un orzuelo.
0: Orzuelo, nenita.
1: ¿Por qué?
0: Sangre en los ojos.
1: ¿Por qué?

0: Sí, ya me fueron a buscar y Paris ya había salido, pero igual los acompañé yo.
1: Hasta la puerta.
0: Ah, hasta la puerta. Y ahora le pedí a Pipi con los argumentos. Y Pipi no lo alcanzó. Y vimos el arco, ¿verdad? Oli, sí, ya me fueron a buscar, pero igual yo ya había salido. Entonces los acompañé hasta la puerta. Y fue venimos para mí.
1: Decirle que la abuela le quería hablar, no sé qué quería.
0: ¿Que me llama?
1: ¿Eh?
0: ¿Que la llama?
1: No sé, dijo que cuando vuelva que le iba a llamar por mi celu a la Ori.
0: Dijo la abuela que vayamos, porque ahora no estamos en casa, ahora no estamos en mi casa. Cuando vayamos a ver a la abuela te va a llamar por el celu a tu hijo.
1: No sé qué quería.
0: No sé si en qué punto separado.
1: Separado. Mira lo que voy a hacer.
2: Decime si se apaga la compu.